0: En la intimidad del sol, ¿cómo están? El sol. Buenas noches, fanáticos. Un placer, un gusto poder saludarlos una vez más a través de la radio oficial de la salsa. En Colombia, a esta hora, nuestro espacio, nuestro programa, mientras ustedes van de regreso a casa, pues escuchan mucha salsa romántica. Dedican sus canciones, sus mensajes y, por supuesto, disfrutamos y participamos del tema que más adelante les voy a presentar en la intimidad del sol 107.9. Comenzamos precisamente con Grupo Galé. Amor, cuánto te amo. Toda nuestra salsa,
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0: la que hace parte de nuestras vidas, llega a esta hora a el sol 107.9 con la dirección de Diana Mer. Diana Mer Pisa, la chica del apellido sabroso, a esta hora con ustedes.
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0: En la intimidad del sol 107.9. Si ustedes tienen alguna canción que nos quieran recomendar, recuerden nuestro WhatsApp Sol.
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0: 107.9, dedica tu canción, ese mensaje a esta hora. Quedaré atento para leerlos y ojalá escucharlos. Me gusta mucho cuando ustedes nos envían los audios así divertidos, nos cuentan sus historias, experiencias relacionadas con el tema de nuestro programa En la intimidad del sol, mientras muchos van de regreso a casa. Ahí van muy conectados, disfrutando de mucha, mucha salsa con el sol.

Nuestro tema para hoy en la intimidad del Sol 107.9. Se dice que la verdad libera, fanáticos del Sol, pero para muchos el engaño es la clave del dinero, la fama y la venganza. Hay mentiras que de cierta manera nos salvan y algunas terminan por destruir nuestras relaciones. El tema de hoy, para que participen en la intimidad del Sol, ¿cuál es la peor mentira que a usted le han dicho? O del otro lado, ¿cuál es la peor mentira que en algún momento usted dijo? Para quedar bien, para justificar, si ustedes nos cuentan por medio de nuestro WhatsApp Sol,

0: Busca por dentro lo que dice a esta hora Grupo Niche. Con ello llegamos hasta las 7:20 minutos en la intimidad del sol.
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0: Muy bien, a esta hora vamos a nuestro WhatsApp, ¿les parece?
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0: Dedica tu canción, tu mensaje y participa del tema de hoy, fanático del sol. ¿Existe la peor mentira, sí o no? ¿Cuál ha sido la peor mentira que a usted le han dicho? O por el contrario, ¿cuál es la mayor mentira que usted ha dicho en la vida a esa pareja para justificarse en lo que sea? Hoy en el Jueves de Confesiones, ustedes nos cuentan en la intimidad del sol. Dicen por acá: la peor mentira que me dijeron, si tuviera otro no estaría con usted. Y uno con las fotos de ella con el otro. Ay, Dios mío.
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0: Esa sí está más fuerte. La peor mentira que me dijeron era que no tenía hijos, pero yo hice la que le creía. Dicen por acá: la peor mentira que me dijeron era que yo era la única y tenía como tres más. Dios mío, en serio, esto está fuerte.
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0: ¿Qué más nos dicen nuestros fanáticos del Sol 107.9?
3: Muy buenas noches a todo el equipo de trabajo, a todos los oyentes del Sol.
0: ¿Cómo vas?
3: Sobre el tema que están tratando hoy, te cuento mi anécdota.
0: Contámela.
3: En el pasado tuve una pareja.
0: Sí.
3: Y esta chica una vez le encontró el morado en una de sus piernas.
0: Sí.
3: Le dije: amor, ¿qué te pasa? Y me dijo: no, me di un golpe con una mesa del trabajo. Y yo,
0: ah,
3: ok,
0: típica.
3: Perfecto. Después me di cuenta que esa mesa tenía piernitas peludas y tenía nombre. Puedes entender qué fue lo que sucedió.
0: Por supuesto.
3: Una feliz noche para todos. ¿Y qué es lo que escuchas? El sol, el sol.
0: Claro, Zuleate, que te conviene. Gracias por contarnos tu historia, además muy divertida. Pues lo dice uno divertido ahora, ¿cierto? En el momento te tuvo que haber dado mucha rabia, mucha molestia. Pero lo más importante es que todo pasa, fanático del sol. Y uno ya luego hasta se ríe y uno dice: ¿en serio yo estaba ahí? ¿En serio se la creí? Dios mío, así pasa.
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0: Un abrazo y gracias por participar a esta hora en la intimidad del sol. ¿Cuál ha sido la peor mentira que usted ha dicho a la pareja? ¿O cuál ha sido la peor mentira que a usted le han dicho y que se la creyó completica? 302-218-1079 es nuestro WhatsApp.
4: Buenas noches, amigos del sol.
0: Hola, ¿qué más?
4: Yo quiero compartir algo acerca del tema de hoy.
0: Listo, contame.
4: Es de que una mentira fue que le dije a la persona que más amaba que no me importaba nada.
0: ¿En serio?
4: Y con eso perdí todo. Eso sí quedó.

0: yo.
1: Claro.
0: Feliz noche.
1: Y termina uno por arrepentirse que pase eso, como que a través de una mentira, por muy pequeñita que sea, pues ahí se pierde la confianza y adicional a eso, pues pierda uno a una persona bien, bien valiosa. Ese es el tema de hoy en la intimidad del sol.
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1: La peor mentira que a usted le han dicho o la peor que usted ha dicho y que además le ha traído consecuencias no tan buenas. Ustedes participan a esta hora y dedican sus canciones en la intimidad del sol.

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0: presto a esta hora, me hace daño verte, suena en la intimidad de El Sol 736.
1: Muy buenas noches, El Sol.
0: Hola, ¿qué más?
1: Pues resulta que la peor mentira, y quizás en su momento me dolió porque ya han pasado muchos años, sí. Y gracias a Dios es prueba superada, fue
0: por
1: que
0: fin.
1: Mi esposo, ahora mi ex, mantuvo una relación paralela durante algo más de 3 años con otra persona. Estaba conmigo, obviamente, con nuestros hijos, y él tenía a alguien por fuera. Y siempre decía y hacía el comentario todo el tiempo: no puedo con una, voy a poder con dos. Siempre el comentario en la charla salía a relucir. Y resulta que sí, tenía una señora aparte, le estaba haciendo su casa, y el día menos pensado, simplemente me dijo que ya no me quería y que se iba. Uh-huh. Le pregunté que si tenía alguien y me contestó que no.
0: Típico.
1: Pero como todo en la vida se destapa tarde o temprano.
0: Es real.
1: Obviamente me enteré por boca de él que sí tenía a alguien. En su momento me dolió muchísimo. Entré en una depresión profunda. Mis hijos en ese entonces estaban muy pequeños, porque ya han pasado casi 15 años. Pero siento que fue como una de las mentiras más grandes que me dijeron, que me hicieron creer. Gracias a Dios ya es prueba superada. Pero yo siempre he pensado, si a uno no lo quieren, simplemente que se vayan, pero que no jueguen con los sentimientos de las personas.
0: Cierto, que se lo digan.
1: Nadie se merece que lo traicionen, y menos cuando no ha traicionado, ni siquiera ha tenido en su cabeza traicionar.
0: Y lo más bonito,
1: bendiciones, y asoleate que te conviene.
0: Y lo más bonito de una persona es que sea sincera, ¿cierto? Y algo tan sencillo como la comunicación. Y les cuesta. Ahí está. Bueno, pues te envío un abrazo. Gracias por contarnos tu historia y que hoy ya sea tema superado. Eso es lo que más me alegra. Y bueno, ahí estamos entonces a través de la intimidad del sol.
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0: Son las historias que nos comparten nuestros fanáticos del sol. Hola, Alexis. La peor mentira es que te digan que te aman y que eres la única en su vida. Y la vecina era la amante. Ay, Dios. Eso me destrozó el alma. Difícil creer nuevamente en el amor. Azuléate que te conviene.
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0: Es otro de los mensajes que nos dejan. Hola, buenas noches, El Sol. Para el tema de hoy, me dijo que era el único y solo me buscaba los domingos, como si fuera sancocho. Como si fuera sancocho de mondongo. Dios mío bendito. Pero mire que según esto, también ya es un tema superado, de la manera entonces como se expresa nuestra fanática del sol. Ah, bueno, pero es un fanático. Me dijo que era el único. Es un hombre quien nos escribe por acá. Me buscaba solo los domingos como si fuera sancocho de no. Increíble, es que definitivamente el ser humano fanático del sol a veces comete unas. Y perdonamos, nos la vuelven a hacer, volvemos a caer. Pero llega el día, fanático del sol, en el que usted se mira al espejo y hasta ahí. Ya no se le vuelve a romper el alma. Víctor Manuel, 740, en la intimidad del sol.
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0: Frankie Ruiz. Ahí, en la intimidad del sol, 107.9.
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0: 7 de la noche, 50 minutos.
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0: En la intimidad del sol, 107.9, acompañándolos en esta noche.
3: Alex, buenas noches para participar.
0: Contame, ¿cómo estás?
3: Quería compartir de que sí. La gran mentira que me han dicho es que en una relación de 10 años me dijeron que yo era el amor de la vida.
0: Sí.
3: Y por cosas del destino la relación se acabó. Y a los 15 días ya estaba con otra persona.
0: Ya tenía otro amor.
3: Entonces, ¿dónde queda esa palabra o ese sentimiento?
0: Es que sí ves.
3: Muchas gracias, una feliz noche.
0: No, no, es que juegan además con el significado de las palabras. Eso es lo que uno le da como piedra, ¿cierto? Gracias por participar, enviarnos tu historia, compartirla a esta hora con todos los fanáticos del sol.
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0: Le dicen a uno que es el amor de la vida y a los 8 días ya tienen otro amor de la vida. Tienen como 20 amores de la vida. Ay, Dios mío. 7:51, dice por acá, la peor mentira que me dijeron, te amo. La peor que dije, te amo. Ahí está entonces lo que nos comparten nuestros fanáticos del sol. La peor mentira que me han dicho es que estaba en embarazo y no era verdad, solo era para sacarme plata. Dios mío, ¿en qué piensa la gente, ah?
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0: Hola, mi gente del sol, ¿me podrían por favor poner la canción 5 noches de Paquito Guzmán? Reporte de sintonía. Desde Buenos Aires. Muy bien, a esta hora 7:51.
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0: Nos dicen por acá, me dijeron que yo era la única y tenía como 3. La peor mentira que me han dicho. Hoy en día todo es una falsedad. No se termina de conocer realmente a las personas, es lo que nos dicen por acá. El sol, buenas noches. La peor mentira que me han dicho, ¿cuál sé? ¿Cuál es?
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0: Cuando me decían que no tenía nada con ella y la tenía en embarazo. Me di cuenta cuando ella estaba en el hospital porque había perdido ese embarazo y supuestamente eran 2 bebés. Ah, qué triste. Esta es una triste historia. O sea, le decía que no tenía nada con ella y realmente era que la tenía hasta en embarazo. Lamentablemente hasta perdieron los 2 bebecitos. Ahí está. El sol, gracias. Y ella fue una amiga de la familia. Ah, era alguien cercana. Ay, Dios mío. ¿Cuál es tu peor mentira y cuál es la peor mentira que te han dicho? Ustedes comparten sus historias a esta hora en la intimidad del sol 107.9, ya lo saben.
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0: 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En el sol, son las...
1: Ya son las 8:23 minutos en el sol.
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1: 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En El Sol, son las...
2: Esta es la hora en El Sol Medellín, ya son las 11:05 minutos.
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2: Buena vibra para todos, aquí estamos en el Sol Medellín diciéndote buenos días. ¿Qué tal me da yo? Buenos días, ¿cómo amanece mi gente? La mejor energía para hoy. Les deseo que les vaya excelentemente bien. Aquí estamos en esta nueva mañana, en este nuevo día, ya es viernes. ¡Ey! Impresionante, ¿no? ¿Cómo pasó esta semana de rápido? Es viernes, es fin de semana, escuchen el sol. Buenos días.

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0: Recuerde que Dios premia la obediencia. Todos los días mirar al cielo, darle gracias a Él, a este nuevo día, a las oportunidades que van a llegar en este nuevo día. O nuevas oportunidades para conocer algo, para disfrutar de algo, para decirle a alguien te quiero, te amo, te aprecio tanto, para corregir cosas de la vida. Nuevo día también para avanzar y crecer en su proyecto de vida. Tantas oportunidades que se viven hoy en el presente, en este viernes, en este fin de semana ya con el sol. Buenos días.
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1: Tenga presente que hoy tenemos pico y placa. Durán, ¿cuál es el pico y placa para hoy? Parale bolas, porque hoy el pico y placa es para todos los amigos que tienen sus vehículos particulares, motocicletas 2 y 4 tiempos, 2 y 8. Listo, no vayan a dar papaya. Mi gente, ya viene, sale el sol. El rey de las mañanas, hoy estará con nosotros el Bambino Henao, nos estará acompañando con muchos detalles de estos partidos. Ya no tenemos tanta congestión de partidos por este Mundial 2026. Ya estamos a puertas, a días de finalizar este Mundial. Por eso ya baja la marea, como se dice. Buena vibra para todos. A los que llegan a la sintonía, penitas, encienden su radio 107.9. Un abrazo enorme. Que la bendición de Dios esté siempre con ustedes. Los acompañe donde quiera que vayan, donde quiera que estén. Somos tu familia del sol.

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0: 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En El Sol son las...
1: En El Sol Medellín ya son las 5:05 minutos.
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1: Para iniciar este nuevo día, poner todo en manos de Dios. Para arrancar este nuevo día con toda la energía. Agradecer por este nuevo día. Recuerde que la gratitud abre puertas, abre muchas puertas. Empiécelo a hacer desde hoy. Todos los días empiece a darle gracias a Dios al despertar, al acostarse y durante el día también. No está por demás. Y verá cómo empiezan a abrirse una cantidad de oportunidades en la vida que usted ni se imaginaba. Un abrazo enorme. Aquí iniciamos. Sale el sol, es el rey de las mañanas. Aquí estamos al pie del cañón con mucho que salserín.
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1: Hay una reflexión bellísima que viene a continuación. Me encanta mucho y quiero que la escuchen muy bien. Quiero que le presten atención. Quiero que analicen muy bien esta reflexión porque estoy seguro les va a dejar una enseñanza hermosa. Aquí está Liam y una bella reflexión para hoy en Sale el Sol.
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3: Ha llegado nuestro gran momento para reflexionar, fanáticos, y a todos ustedes quiero darles la bienvenida porque lo que hoy vamos a hablar tal vez pueda entrar en tu mente y en tu corazón y te pueda hacer cambiar todas esas cosas que en este momento sabes que necesitas cambiar. Fanáticos del sol, hay emociones que a nosotros nos visitan para enseñarnos algo, no para que les entreguemos el timón de nuestras vidas. Sí, precisamente, hay días en los que la tristeza habla mucho más fuerte. Hay días en los que la ilusión nos hace imaginar caminos que ya recorrimos. Y también hay momentos en los que el corazón quiere correr mientras la calma nos pide esperar. Por eso vale la pena hacernos una pregunta. ¿La decisión que estoy a punto de tomar nace de la sinceridad, de la tranquilidad, de la serenidad, o simplemente nace de una emoción pasajera? Porque las emociones son necesarias, nos ayudan a comprender lo que vivimos, pero no siempre son el mejor lugar desde donde decidir. Cuando actuamos únicamente por impulso, podemos terminar diciendo palabras que no queríamos decir, regresando a situaciones que ya habíamos dejado atrás o alejándonos de aquello que realmente nos hace bien. Crecer también significa aprender a esperar el momento correcto, darse el tiempo para respirar, para pensar, para escuchar el corazón sin dejar de escuchar también la razón. No renuncies a lo que sientes. Simplemente permite que la tranquilidad también tenga voz antes de dar el siguiente paso. Porque las mejores decisiones casi nunca nacen del impulso. Nacen de una mente en paz y de un corazón que ha aprendido a caminar con sabiduría. Y cuando esto ocurre, descubres que vivir con equilibrio también es una forma de amar tu propia vida.
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0: 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Llegamos al momento en el que nos vamos a dar una vuelta por el mundo. Vamos a recordar un día como hoy, ¿qué pasa? ¿Qué se citó? ¿En qué parte del mundo? ¿Y en qué año más o menos? Hace 28 años, un 10 de julio, fue la primera emisión oficial de los dos primeros canales de televisión en Colombia, Fanáticos del Sol Medellín. Hoy está de cumpleaños, adivinen quién, una colombiana, reconocida a nivel mundial. Y no es necesariamente Shakira, pues ya conocemos a la barranquillera. Pero también es de Barranquilla, les hablo de Sofía Vergara. Actriz colombiana, vive en Estados Unidos. Papeles, cantidad de papeles que ha protagonizado en películas de Hollywood, series y demás. Modern Family también, muy reconocida allí. Impresionante, fanático del Sol Medellín. Y ya, por cierto, imagínense que hoy es el Día Internacional de los Beatles. Así es. Día de la apreciación de un muñequito que se volvió viral y tendencia hace algunos meses. Les hablo del capibara o carpincho también, como le dicen. Así es, fanático del Sol Medellín. Imagínense, ¿no? Coja pa' berraca, Dios mío bendito. Escuchen la radio oficial de la salsa, es el Sol Medellín 107.9. Les deseo lo mejor, feliz día, pásenla rico y disfrútese la vida todos los días.

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0: Aquí está, es el sol de la mañana. ¿Qué tal? Buenos días, buenos días, buenos días. Un abrazo enorme. Ya son las 6 de la mañana, 11 minutos, 6:11. Viernes, llegamos al fin de semana. Fin de semana con el sol. Qué rico este fin de semana. Qué rico este viernes, ¿sí o qué?
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0: Viernes de mucha salsa con el sol Medellín 107.9. Fanáticos, y aquí con mucho cariño, con mucho amor, como siempre. Con la bendición de Dios, contentos, felices, estamos acompañándote. Bien tempranito, buenos días, vamos a darle gracias a Dios.

0: Definitivamente es muy importante todos los días entregarle tu día, tu mañana a Dios, fanático, sí, para que Él le brinde sabiduría, le brinde inteligencia y esté acompañando cada paso que usted vaya a dar en este día. ¿Listo? La gratitud por encima de todo. Ya son las 6 de la mañana, 11 minutos. Nos vamos a conocer los titulares más importantes a esta hora a través de Sale el Sol. Buenos días.
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0: Noticias, actualidad, tendencias a través de Sale el Sol 107.9, es el rey de las mañanas a esta hora.
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0: Escuchan el sol. Falso, atención a esto lo que les voy a contar. Falso inversionista canadiense se escondía en Medellín, traficaba armas y buscaba alianzas con el Clan del Golfo. ¿Quién es este hombre? Pues precisamente el que capturaron allá en el reconocido gimnasio en el Tesoro. Así es. Detalles en contados minutos, fanáticos. En Antioquia, 43 capturados por presuntamente abusar de menores y vender droga en entornos escolares. Atención.
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0: Son los titulares, es la información a esta hora. Buena noticia. Intervienen 5.700 millones de invierten en este caso 5.700 millones para proteger el agua de Medellín y el Valle de Aburrá. Óigame, tremenda iniciativa, ¿no? Voy a enviarles más información acerca de esto porque esta noticia es muy interesante, fanáticos. Porque muchos estaban preocupados por el tema del agua, la calidad del agua y demás. Esta noticia tiene un tinte bastante positivo como nos gusta a nosotros, así es. Atención, no logró sobrevivir, víctima de ataque a sicarios, falleció en un hospital de Medellín, ya son las 6 de la mañana, 14 minutos.
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0: Avanza la búsqueda de 6.000 desaparecidos en Antioquia con apoyo de excombatientes, hágame el bendito favor, ¿ah? Ya ustedes saben por qué, ¿cierto? Pues ellos son los que tienen el conocimiento, coordenadas y demás, donde puedan estar los cuerpos ubicados. 6 de la mañana en este viernes. Oréntate quieto a ladrones de cables de EPM. Podrían recibir hasta 21 años de prisión. Así es, 21 años de prisión. Aquellos que van por ahí por las calles armando una estación de trabajo como si fuesen funcionarios de alguna empresa de EPM, de Tigo Comunicaciones, de Claro. Y lo que están haciendo es robar los cables para luego venderlos, lucrarse de ello. Les ponen el tate quieto, fanático. 6:15 minutos.
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0: Desmantelan una red de mataderos clandestinos en Antioquia. Iban a comercializar 25 toneladas de carne en mal estado. Caramba. La ambición, ¿no? La ambición. Una cantidad de situaciones que se logran evidenciar aquí impresionantes. Son las 6 de la mañana, 15 minutos. Son los titulares más importantes a esta hora. Es Sale el Sol. Es el rey de las mañanas. ¡Feliz día!

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5: La radio oficial de la salsa, claro que sí, se escucha en la calle, donde quiera que estés, ahí nos vas a escuchar 24-7, fanáticos del Sol Medellín, un abrazo enorme. Por acá nos reportan congestión vehicular sobre la avenida Colombia. ¿Qué habrá pasado por ahí? Los que estén por ahí cerquita nos comentan, fanáticos del Sol Medellín. Listo, prepárense para disfrutar de este nuevo día, para disfrutar de este nuevo fin de semana con puente incluido. ¿Quién iba a pensar, no? Claro, porque como fue ayer el día de la Virgen de Chiquinquirá y pues sacaron esa vaina a última hora y toda la cosa, este fin de semana es con puente incluido, imagínate, ¿ah? ¿Qué vas a hacer este fin de semana? Contanos, a ver, ¿qué vas a hacer? Salsa de fin de semana, salsa como esta, hoy. Ay, no me crea, ¿durar en serio? Amargura, señores, que a veces me da. La cura resulta más cara que la enfermedad. ¡Ay, Dios mío!

Día depende de vos, fanáticos del Sol Medellín, sí. Pensá positivo, dale gracias a Dios y pa' adelante, nunca pa' atrás. Ya son las 6 de la mañana, 28 minutos, 6:28. Es el rey de las mañanas, se sale el sol, aquí estamos, fanáticos, buenos días.

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1: Un abrazo de bienvenida muy especial para todos y cada uno de los fanáticos del Sol a esta hora que se van sumando poco a poco a nuestra familia de la reflexión. Cada vez somos más los que hacemos parte de este momento de sinceridad, este momento de honestidad con uno mismo, este momento de cambio, este momento de meditación. Fanáticos del Sol, vivimos convencidos de que la paz llegará cuando alcancemos la próxima meta. Cuando llegue ese trabajo, cuando resolvamos ese problema, cuando consigamos aquello que tanto hemos deseado. Por muchas veces ese momento llega y la tranquilidad sigue sin aparecer. Entonces, descubrimos que la paz no estaba al final del camino. La paz siempre estuvo dentro de nosotros, esperando a que hiciéramos silencio para encontrarla. Porque el mundo nos enseña a correr, a producir, a competir, a ir cada vez más rápido, pero casi nunca nos enseña a detenernos. Y es precisamente cuando hacemos una pausa, cuando respiramos profundamente y aquietamos la mente, que empezamos a escuchar lo que el corazón lleva tiempo intentando decirnos. La meditación no consiste en dejar la mente en blanco, consiste en volver a nosotros mismos, en observar nuestros pensamientos sin pelear con ellos, en aceptar nuestras emociones sin que ellas tomen el control, en recordar que no somos el ruido que llevamos por dentro, sino la conciencia que es capaz de observarlo. Regálate unos minutos de silencio. Respira sin prisa. Deja descansar las preocupaciones por un instante, no porque los problemas desaparezcan, sino porque tú los enfrentarás desde un lugar mucho más sereno. Y recuerda esto: la paz no es la ausencia de dificultades. La paz es la capacidad de permanecer en calma, aun cuando la vida siga moviéndose a tu alrededor. Y quizás eso sea uno de los regalos más grandes que tú puedas hacerte hoy.
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4: En Colombia tenemos las 6:46, 6:46 en este viernes, ya 10 de julio. Fanáticos del Sol Medellín, contados minutos, quincena del mes de julio. En contados días, quincena del mes de julio. Y adiós, Padre, Hijo, Espíritu Santo, se fue este mes de julio. El tiempo va volando definitivamente. Ya son las 6:47, cambia el digital en Colombia.
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4: Atención, porque el área metropolitana del Valle de Aburrá continúa con la modernización y el fortalecimiento del proyecto Red Río. Esta estrategia científico-tecnológica, que ha demandado una inversión superior a los 5.700 millones de pesos, está transformando la manera en que se gestionan, se miden y se protegen las fuentes de aguas superficiales y subterráneas que abastecen al distrito de Medellín, a los 9 municipios que en este caso integran esta subregión. Fanáticos, atención, porque a través de rigurosas campañas de muestreo estadístico, Red Río en este caso proporciona una base de datos de gran precisión para la toma de decisiones gubernamentales y el diseño de políticas públicas orientadas en la sostenibilidad. Este proyecto ha integrado de forma exitosa 49 instrumentos especializados destinados al seguimiento meticuloso de las aguas subterráneas de la región. Esta red de técnica se complementa con la construcción estratégica de 4 piezómetros, así, piezómetros de última generación. Pozos de observación diseñados específicamente para medir presiones hidráulicas, evaluar la fluctuación de niveles, en este caso freáticos, y extraer muestras puras para determinar la calidad del agua profunda. Fanático del Sol, definitivamente Medellín innovadora, definitivamente Medellín siempre trayendo esos proyectos que le permitan a la capital antioqueña avanzar, crecer, proyectarse a futuro. Impresionante. Ya son las 6:48, aquí estamos calentando tu mañana. Buenos días.

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0: 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En el sol son las
1: 7 de la mañana, 18 minutos, 7:18. Buenos días.
2: Uno trabaja para estar tranquilo, para disfrutar, para darse un gustico de vez en cuando. Que tu plata también sume a esos momentos.

0: calentando rico, ¿sí o qué? Como el sol de la mañana. ¡Ey, buen provecho a los que están desayunando a esta hora! Buen provecho, aquí donde decimos...
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0: ¡Asoléate que te conviene el sol Medellín! Si tienes que empezar de cero, hazlo. Como todos hemos hecho o dicho alguna vez, mejor tarde que nunca. Así es. Todos los días es un gran aprendizaje para la vida, definitivamente 7:19. Saluda a todos los amigos conductores a esta hora.
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0: 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Y tengo reporte de movilidad.
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0: Prepárense porque hay accidente en la avenida regional Calzada Oriental. Ahí en toda la oreja, en la salida de la 4 Sur, a la regional. Precaución en la vía, fanáticos. Más movilidad a esta hora.
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0: Accidente también en la avenida regional a la altura de Mallorca. Precaución en la vía. ¿Qué está pasando en la vía de Medallo a esta hora? Incidente en la avenida regional también. Carril central a la altura de la salida de la avenida regional para coger San Juan. Ahí. Ahí para coger San Juan como hace la Alpujarra. Mucha precaución, fanáticos. Tranquilidad, manejar con calmita, con despacio. Yo sé que hay mucho acelerado por ahí, pero vos tenés que ser un poquito más inteligente. Listo, si vas de afán, bájele dos rayitas. Ya va de afán y desafán no hay. Sí, así de sencillo. Eso de que va tarde, no, destarde no hay, así de fácil. Ya vas tarde, así de sencillo, para mañana es otro día. Ya son las 7:20 minutos, escuchan el sol.

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0: Ella y tú en el sol, Medellín fanático, las 7 de la mañana, 36 minutos. Hace buen calorcito en Medellín, el Astro Rey está calentando sabrosísimo, ¡qué rico! Buena energía para todos y mucho que salserín, verín para acá, mucho que. Muy bien, bueno, fanáticos, por cierto, tengo reporte de movilidad por acá.
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0: Rápidamente les cuento que hay incidente vehicular en la avenida Las Palmas, sentido occidente-oriente, ahí a la altura de la cola del zorro. Precaución en la vía porque hay un carro incendiado ahí, así que mucha precaución. De seguro se va a armar un taco impresionante, así que paciencia, paciencia,

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2: Muy bien, a las 7:42 minutos. El Bambino Henao está con nosotros. Bambi, bueno, vamos a hablar de temas del Mundial, pero también queremos que conversemos un poquito acerca de las cosas locales. ¿Qué está pasando con el fútbol local también aquí en Colombia, en la capital antioqueña? Bambino Henao, buenos días, un abrazo enorme.
3: Durán, saludo especial, muy buenos días a la audiencia del Sol 107.9 y muchas noticias del Mundial y otras del tema local. Campeonato Mundial de Fútbol, para empezar las noticias, ayer Francia, el favorito, superó al equipo de Marruecos 2-0, y creo que merecido. Además, lo de Francia, apareció el de siempre, Kylian Mbappé, marcando el primero en la etapa complementaria, porque ojo, en la primera parte se metió bien Marruecos y se estaba defendiendo. De hecho, hubo una pena máxima que cobró Kylian Mbappé y la tapó Bono, el arquero marroquí, que se estaba quedando con el resultado, pero cambió todo en la etapa complementaria. Mbappé entonces un golazo, 1-0, y luego Ousmane Dembélé, el actual Balón de Oro, marcando el 2-0. Francia 2, Marruecos 0, se ha quedado con el resultado Francia y se clasifica a la semifinal. Marruecos empaca maletas y se va del campeonato del mundo. Hoy tendremos España-Bélgica, dos equipos europeos, buen partido. Esto será en Los Ángeles, Estados Unidos, partido exactamente a las 2 de la tarde. España-Bélgica, el compromiso para hoy. El ganador de España-Bélgica va a enfrentar a Francia en semifinales, partido que va a ser el martes a las 2 de la tarde. Francia, pues el favorito es España, podríamos tener Francia-España el martes por el cupo a la finalísima. Mañana tendremos dos partidos. A las 4 de la tarde en Miami, Inglaterra-Noruega. Hagan las apuestas. Muchos yo veo que se están, diría uno, haciendo fuerza. Se están con la camiseta, se están poniendo la camiseta del equipo de Noruega. Ojo que el verbo poner es válido, porque muchos dicen poner o colocar. No, poner es válido. Se pone en la camiseta de Noruega frente a Inglaterra. Yo me voy un poquito más por los ingleses, ¿saben? Con Harry Kane. Inglaterra-Noruega mañana a 4 de la tarde. Y a las 8 de la noche en Kansas, Argentina-Suiza, será para el día de mañana. El Mundial de a poco se acaba. El domingo y el día lunes tendremos jornada de descanso. Martes y miércoles, semifinales. Y luego se descansa jueves, viernes, sábado, tercer lugar, y la final el domingo 19 a las 2 de la tarde, hora de Colombia. Se acaba de a poco el Mundial. Hoy España-Bélgica, mañana Inglaterra-Noruega y Argentina-Suiza, para mirar entonces cuáles son los cuatro equipos que quedan, ya conociendo a Francia, que busca rival para el día martes. En la tabla de goleadores, Kylian Mbappé alcanza a Lionel Messi, 8 tantos para cada uno, 7 para Erling Haaland, el noruego, que juega justamente el día de mañana frente a Inglaterra, con Harry Kane, que también tiene 6 tantos, mirando un poquitico la tabla de máximos artilleros. Del tema local, ayer Atlético Nacional oficialmente presentaron a Lucas González como nuevo técnico. Se queda Kevin Parra como arquero. Franco Armani, bienvenido de nuevo, Franco Armani, un abrazo para el que siempre escucha esta emisora y que está en la ciudad de Medellín, así que para Franco el saludo especial. Se va a quedar con Nacional Franco Armani, que ganó 13 títulos cuando estaba con el equipo verdolaga. Contrato de nuevo para Mateus Uribe, Edwin Cardona por un año más, y un partido que tenía para el día domingo frente a Pachuca se ha cancelado en territorio mexicano. Por Independiente Medellín ha llegado Carlos Alberto Lucumí, el atacante del equipo rojo de Antioquia. Agustín Martegani, delantero que llega de Boca Juniors también para el equipo Independiente Medellín, y a la espera de 2-3 refuerzos más para el conjunto rojo de Antioquia. Abrazo cordial, feliz viernes y feliz fin de semana a toda la audiencia.
2: Muchas gracias, Bambi, feliz fin de semana para usted también. Recuerde que es puente incluido, así que pásela rico.
4: ¡Oye!
2: ¡Dilo! Se siente el fin de semana. 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Aquí estamos al pie del cañón, fanáticos. Mucha salsa porque...
5: Porque

0: Brujo y sus tesas en el sol. Bueno, fanáticos, tremenda noticia les tengo esta hora. 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

0: 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En el sol son las
1: 8 de la mañana, 4 minutos en el sol.
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0: Tremendo clásico fanático del Sol Medellín. 8 de la mañana, 11 minutos. Bienvenido, feliz fin de semana.
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0: 107.9 fanáticos del Sol Medellín. Buenos días. El Sol 107.9 está al aire.

0: fanáticos del Sol Medellín, bienvenidos. Buenos días.
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0: de los 107.9 a esta hora de la mañana. 8:11, ya cambia el reloj, 8:12, buenos días. Saludo para ustedes que inician la primera jornada laboral. Que les vaya bonito, que les vaya increíble. Recuerden que el lunes es festivo, ¿ah? Buenos días. 8:12, inicio esta hora con una invitación increíble porque seguimos disfrutando de este mundial. Prepárense.
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0: 8:14.
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0: Diana Merpisa en tu radio.
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0: Me llaman loco. Esa vieja del sol está loca.
3: No sé por qué me critican, porque yo soy loco, pero no le hago daño a nadie.
0: Así es, no le hago daño a nadie. Me encanta mi locura. Bienvenidos, 8:14.
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0: 8 de la mañana, 40 minutos. Fanático del sol.
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0: Feliz fin de semana. Puente, lunes festivo, ¿ah? 8:40.
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0: 107.9, 8 de la mañana, 40 minutos. Fanáticos del sol, 8:40. 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
0: 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Bienvenido a El Sol. Buenos días.
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8:49, fanáticos del Sol Medellín, 8:49, en este fin de semana de mucha salsa. Buenos días, buenos días. Viernes, lunes festivo, ay, ay, ay.

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0: Salsa clásica en el Sol Medellín, 8 de la mañana, 51.

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0: 107.9, fanáticos del Sol Medellín, Diana Mer pisa en tu radio.
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0: cómo duele, ¿eh? 9 de la mañana, 21, ¿eh? Y les cuento algo. 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

0: 107.9, fanáticos del Sol Medellín, 9 de la mañana, 38 minutos, 9.38 en este fin de semana. 107.9 al aire, el Sol Medellín. 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
0: Feliz fin de semana.

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0: Y qué tremendo sol el que hace hoy, ¿ah? Viernes, feliz fin de semana. ¿Qué tal hoy? Una para la sed y la otra para mí.
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0: Panamá.
1: Soy Duran con Salsa Namá, con toda la energía te acompaño. Oigan, de buen sol hace bebé, quien está calentando sabrosísimo. Fui a hacer una vueltica y definitivamente recibir esa vitamina D que da el sol todos los días es importante para la salud, es importante para la vida. Prepárense, salseros, aquí estamos, buena vibra para todos. El sol está en tu radio 107.9. La dirección de Diana Merpisa, la chica del apellido sabroso, aquí estoy. Recuerde que hoy no es cualquier día, hoy es viernes y en el viernes hay...
2: ¡Hay dilema!
1: ¿Cuál será el dilemita de hoy? Durán, adelantanos, ¿cuál es el dilema? No, ve, ¿por qué? No, no, no. Hoy es viernes de Dilema con el Sol, Medellín. ¿Están listos? Prepárense. Porque salsa lo que hay. Esto es pasito a pasito.

0: Chilipú.
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0: ¿Cómo?
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0: 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Pronto habrán cámaras en el sol y ustedes van a ver todo lo que pasa aquí detrás de micrófonos. Lo que no logran ver. Ay, hombre, pasamos riquísimo definitivamente. 10 de la mañana, 21 minutos. 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
3: Un saludo para todos los salseros de aquí de España.
4: España, vamos, tío.
3: Barcelona. Venga, un buen día.
4: Venga, buen día para ti también. Vamos, tío. Desde por allá de España. Vamos. No, yo voy a decir una vaina, pues no puedo. Este horario, no, en este horario no puedo decir eso. No puedo.
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0: Demasiado corazón. Hombre, yo todavía como que no caigo en cuenta del fallecimiento del gran maestro Willy Colón, definitivamente. 10:37 minutos, buena vibra para todos, fanáticos. ¿Cómo? Buena energía. Bueno, vamos ya despidiendo nuestra transmisión en vivo y en directo con el doctor Rodolfo Lara a esta hora. Doctor Rodolfo Lara, venga para acá, hágame el favor, cuéntenos un poquito. 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
13: Sean ustedes hoy bienvenidos a este maravilloso espacio. 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
7: La radio oficial de la salsa, El Sol Medellín, está al aire. Uy, ya casi, tico, llega la hora del almuerzo, qué rico.
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7: Asoléate que te conviene, dice por acá Durán. Buenos días, les habla Dubán Holguín, fiel oyente. Gracias por excelente programación. Y quiero escuchar María Talía, María Teresa y Danilo. Listo, Dios te bendiga también. Danilo, un abrazo.
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7: Buena energía siempre. Por acá me dicen, Durán, buenos días. Quiero escuchar Hace un mes, King de los Santos. Listo, perfecto, claro que sí. ¿Quién dijo miedo? Aquí estoy, fanático.
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7: ¿Dónde, dónde, dónde?
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7: Y a esta hora.
10: Suénalo, Durán.
7: Bueno, mi gente, 11:19 minutos para Ale Olas, porque imagínate que Arroz Diana Premium trae buenas noticias para todos ustedes. Sí. 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

0: 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En el Sol son las
1: 11:35 minutos en el Sol.
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0: 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En el sol son las
1: 12 del mediodía, 35 minutos en el sol.
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2: 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Ya son las 12 del mediodía, 41 minutos, fanáticos del sol. Esta tarde maravillosa.

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Abracito fuerte para todos ustedes a esta hora, conectados con la buena vibra, conectados con la buena energía que siempre enviamos desde aquí, desde el Sol de Medellín. Bienvenidos a este viernes, fanáticos del Sol, acompañado de muy buena salsa y, por supuesto, de los 107.9, la radio oficial de la salsa en Colombia.

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0: A todos ustedes fanáticos, un abracito bien fuerte. Gracias por estar esta hora conectados con nosotros, esperando que esta hora del almuerzo sea maravillosa, que sea una hora del almuerzo, la verdad, bastante amena, compartiéndola con la buena salsa del Sol Medellín y, por supuesto, de la compañía de tu familia Sol también. Aquí donde dirige de Aramer Pisa, la chica del apellido sabroso y, como todas las tardes, la buena...

0: al aire.
1: Vamos a ponerle actitud positiva este viernes, fanáticos del sol. Vamos a ser agradecidos porque ya llegamos al fin de semana luego de haber tenido una semana laboral bastante bendecida.
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1: Vamos a darle gracias a Dios, por supuesto, por todos esos logros, por todos esos objetivos alcanzados durante toda esta semana. Si de pronto lo que tú te propusiste al inicio de la semana no lo pudiste alcanzar porque tal vez hubo desafíos, hubo retos, no te preocupes, que eso también son aprendizajes y siempre van a haber nuevos comienzos para hacer las cosas muchísimo mejor.
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1: Y a esta hora, fanáticos, ¿ustedes desde dónde están recibiendo esta buena energía que les estamos enviando? Quiero ver sus reportes y quiero ver ustedes desde dónde nos están escuchando. Notica de voz a través de nuestro WhatsApp.
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1: Por ejemplo, por acá tenemos mensajes de los fanáticos que se están reportando. Recuérdenlo, 302-218-1079. Por acá nos están escribiendo: hola, Liana, Dios te bendiga. Buenas tardes, para pedirte un favor. Es que mi patrona está de cumpleaños hoy. Para ver si me haces el favor de saludarla en Belén, La Palma. Una felicitación muy especial para la señora Alicia Giraldo. Que Dios la bendiga bastante y le conceda todos sus deseos y sueños de parte de Paola y también de parte de su familia. ¡Qué feliz vuelta al sol! Dios te bendiga y asoléate que te conviene. Un abrazo para esos fanáticos que están cumpliendo años el día de hoy, especialmente para la señora Alicia Giraldo de parte de, Paola y de su familia. Y aquí le decimos...
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1: 12:45 minutos, muy buena música, muy buena salsa en este viernes con el Sol Medellín 107.9.
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6: Vamos a esta hora para nuestro WhatsApp que los fanáticos están reportando. 302-218-1079. Gracias por esa buena vibra y por esa buena energía que ustedes comparten con uno. Un abrazo para todos ustedes fanáticos desde Armenia. Un abrazo. ¿Cómo vamos, Andrés?
7: Hola, Lian. ¿Qué más, mijo? ¿Cómo estás? Soy Mauro Restrepo desde Armenia. Asoléate que te conviene.
6: Un abrazo, mi hermano. Gracias por estar esta hora reportando sintonía con nosotros.
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6: Hola, el sol. Buenas tardes.
8: Buenos días o buenas tardes. Ajá. Bueno, buenas tardes aquí en España. Y buenos días, el sol Medellín.
6: Hey, un abrazo.
8: Es la mejor emisora del mundo, vamos.
6: ¿Qué se dice?
8: Aquí nos ponemos todos hasta arriba de salsa.
6: No, me encanta.
8: Gracias por estar con nosotros.
6: No, ustedes.
8: Un feliz día a todos los salsómanos y salseros de Colombia. Epa. Soy colombiano, pero bueno, llevo aquí muchísimos años. Gracias por estar al aire.
6: Y gracias a ustedes, fanáticos del sol, por compartir con nosotros, por conectarse con nosotros desde cualquier lugar del mundo. Por acá nos escriben, hola Lía, muy buenas tardes, mi reporte de sintonía desde el barrio Juan 23, un saludito para Jaime de la 311 y asoléate que te conviene.
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1: De fin de semana, fanáticos, la radio oficial de la salsa está al aire. Abrazo para todos los que continúan reportándose. 302-218-1079.
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1: Por ejemplo, por aquí nos están saludando. Buenas tardes, Fabio Urrego, reportando sintonía desde El Amarillito. Asoléate que te conviene. Un abrazo para todos los que van recorriendo las calles de la ciudad en cualquier vehículo, los que van en los buses, en los taxis, en los particulares, los que van, por ejemplo, también escuchándonos en sus auriculares. Abrazo para todos, fanáticos del Sol. Inúndense de esta buena vibra que les enviamos desde los 107.9. Ya es la 1:11 p.m. mientras arrancamos esta nueva hora con mucha salsa. 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
4: Y avanza la tarde, fanáticos del Sol 107.9. Ya es la 1:39 en este fin de semana.
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4: Nosotros seguimos compartiendo esa buena energía a través de nuestro WhatsApp Sol 302-218-107.9. Richard, ¿cómo vamos, mi hermano? ¿Qué se dice?
5: Bien, buenas tardes. Mi nombre es Richard y quisiera solicitar lo nuestro de Mar Anthony.
4: Uy,
5: Floresta.
4: Un abrazo a Floresta.
5: Asoleate que te conviene. Gracias.
4: Dios lo bendiga a usted, mi hermano. Muchísimas gracias a usted también.
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4: También por acá nos está hablando Alexis desde el municipio de Bello Lida. Me puedes complacer con las 10 lágrimas de los hermanos Lebrón. Tremendo clásico de la salsa, mi hermano. Muchísimas gracias a esta hora. Un saludo para todos los que están también desde el municipio de Bello, desde el norte y desde todos los municipios del área metropolitana conectados con los 107.9.
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4: A esta hora también queremos saludar al ingeniero Roger Hernández, ¿cómo vamos?
6: Hola, hola, muy buenas tardes, el Sol Medellín. ¿Me pueden poner, por favor, un alto en el camino de Grupo Niche? Los amo tanto, ponen muy, muy, pero muy buena música. Honestamente, me atrevo a decir que es la mejor a nivel mundial. Los amo tanto, los quiero mucho, Dios los bendiga, muchas gracias.
4: Dios te bendiga a vos también, un abrazo hasta México, hasta Pachuca, Hidalgo, México. Y a todos los que desde otros países están conectados con nosotros, fanáticos del Sol. Un abrazo para todos ustedes a través de la internet. Recuerden descargar nuestra aplicación RCN Radio. Y ahí nos va a poder llevar a cualquier parte del mundo y escucharnos 24 horas al día, 7 días a la semana. 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
3: Toda la información del Mundial de la FIFA 2026, fanáticos, a través del Sol Medellín 107.9. En este momento van 10 minutos del encuentro entre España versus Bélgica. España tiene 0, Bélgica tiene 0. 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
6: 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Como lo escuchan, fanáticos del Sol, en el minuto 30 de este encuentro entre España versus Bélgica, en el minuto 30, el jugador Fabián Ruiz Peña hace su primera anotación para el equipo español. España tiene 1, Bélgica tiene 0. 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
5: Se empata el marcador, fanáticos del Sol Medellín, 107.9, minuto 41. El jugador Charles de Ketelaere hace la anotación número 1 para Bélgica. España tiene 1, Bélgica tiene 1. 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

0: 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En el sol son las
1: 3 de la tarde, 3 minutos, 3:03 en el sol.
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2: Estamos en fin de semana con la radio oficial de la salsa, Fanáticos del Sol. El Sol, el Sol. Y también estamos celebrando la gran fiesta del fútbol en este Mundial de la FIFA 2026. A esta hora, Fanáticos, se reanuda el encuentro entre España y Bélgica. España tiene uno, Bélgica tiene uno. Van a 51 minutos de juego, Fanáticos del Sol. 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
2: Ya son las 3 de la tarde, 19 minutos. 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
8: Mucha atención, fanáticos del Sol Medellín, 107.9. A esta hora hay goles. Se presenta la segunda anotación para España en este minuto 88. Desempata el marcador. España tiene 2, Bélgica tiene 1, fanáticos del Sol. 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
7: Atención fanáticos del Sol 107.9, ya son las 4 de la tarde en punto, finaliza el encuentro España versus Bélgica con un marcador de España con 2 goles, Bélgica 1 gol. Ya España continúa a la siguiente fase de este Mundial. 2026. 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

0: 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Ya tenemos las 4 de la tarde, 12 minutos, fanáticos del sol. 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

0: Lo hace Mimi Ibarra. A esta hora que tiene ella, suena en el Sol 107.9, 4 de la tarde ya 32, en la radio oficial de la salsa.
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0: Y pendientes fanáticos del Sol, porque mire, hay cierre del costado norte por trabajos en la vía, exactamente en el deprimido de la Feria de Ganado, en la calle 101B con carrera 64C, para que lo tengan muy presente. Joey Arroyo, a esta hora lo recordamos con Ey, ay, tú, suena en el Sol, fin de semana con 207.9.

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1: Y nos reportan fanáticos del Sol a esta hora movilidad en la avenida 80 con Iguaná. Obras del metro de la 80 precisamente. A esta hora se presentan cierres por obras en este corredor. Listo, avenida 80 con Iguaná, para que lo tengan presente, fanáticos del Sol. Es tu fin de semana, mucha salsa con los 107.9. Rubén Blades, aquí está. Decisiones.

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1: ¿Cómo está, fanáticos del sol, a esta hora la movilidad en la ciudad de Medellín? Ustedes pueden reportarnos a través del 302-218-1079. Ahí estaré atento a nuestro WhatsApp. ¿Cómo se encuentran las vías en el norte, en el sur, a esta hora con el sol 107.9? Marc Anthony, ¿qué precio tiene el cielo? Mucha salsa en este fin de semana.
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4: Hola, El Sol, mi nombre es Isabela y quería escucharla